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2: 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Doncs Foodhome és un projecte que intenta entrelazar tanto la gente que vive en Sudamèrica, en América Central, sobre todo en México, y la gente de aquí, tanto formadores como jugadores, y ofrecerles un acompañamiento a las familias y jugadores y jugadoras en etapa formativa, sin depender ni casarnos con ningún club o con otras entidades, sino ofreciéndole a cada familia y jugador lo que realmente necesite, si lo podemos aportar nosotros bien, y si no, derivarlo con otros profesionales que realmente puedan ajustarse a las necesidades de cada uno.
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2: Bueno, todo nace en Ciudad de México. Estuve 2 años como coordinador de una de las sedes de Barça Academy allá en la ciudad. Y cuando ya a mediados de diciembre tomé la decisión de volver a final de temporada aquí a España, pues un poco mediante mis compañeros de allá y las familias con las que yo tenía trato, me empujaron un poquito o me sacaron esa duda de decir, oye, ahora cuando vuelvas, ¿qué vas a hacer? Esto, lo otro. Y bien, también acababa de titularme como analista y scouting. Creo que además es la faceta que más me gusta y es la que más aporto a los jugadores y jugadoras. Y a partir de ahí, pues, nació un poco la idea, empecé a trabajarla y una vez volvía en junio de 2025, ya inicié con toda la parte de protocolos, de asentar un poquito lo que sería la base, la misión, la visión, y en eso estamos en una etapa muy inicial, donde hemos hecho algún testeo, ya tenemos algunas experiencias de jugadores que han venido de Panamá y México aquí, y bueno, y conexiones con clubes como la de Prat, con Terlenca, con los chicos de Team B, Héctor, Perico. Bien, de momento la verdad es que la cosa pinta muy bien y ilusionados con que se una más gente al proyecto y podamos aportar a las familias y jugadores pues aquello que necesiten de manera íntegra. Cada uno pues al final está en un nivel, está en una fase, y creo que lo importante es la primera consultoría, donde escuchamos, vemos qué podemos aportar de manera directa o con quién podemos conectarlos para que sea realmente una experiencia enriquecedora y que les ayude de manera real, ¿no?
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2: Pues la verdad, la experiencia fue increíble. Yo llegué allí mediante el partner operativo que utiliza Barça Academy dentro del país, y me encargaba de la coordinación administrativa de la sede, de la mano del director deportivo del proyecto, que es Alejandro Álvarez, con el que, bueno, aparte de trabajar muy a gusto, hicimos mucha amistad y me dio mucho pie y mucha voz en la parte también deportiva. Y bueno, a resumidas cuentas, creo que me hizo reaprender mucho lo que ya creía que sabía de fútbol y sobre todo de la fase formativa, y me ayudó a acercarme a una parte muy profesional donde, más allá del resultado, importa el cómo, ¿no? Donde el futbolista o la futbolista son el protagonista siempre, y donde todo gira en torno a una formación y a un entorno muy saludable, ¿no? Que eso no lo puedes encontrar en todas las entidades, y además, obviamente, pues venir con la marca o con el escudo de Fútbol Club Barcelona en el pecho siempre te abre puertas y te ayuda pues a estar con profesionales pues como Sergi Barjuan, Rafa Márquez, el propio vicepresidente Rafa Yuste, pues no sé. Poder aprender mucho de gente que lleva muchos años en esto y que sabe con certeza de lo que hablan.
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2: Sí, totalmente. Nosotros aquí en España y sobre todo creo que en Cataluña, es dentro del país, pues quizá donde haya más competencia y más organización, la estructura allí es muy diferente. No hay una federación como tal o una división de ligas y de competiciones tan bien estructurada. Consta más de competiciones privadas donde nosotros como academia, dependiendo del nivel de cada equipo, dentro de todas las categorías que teníamos, inscribíamos a una competición a unos, a otra competición a otros equipos. Entonces se nota mucho la forma de estructurar y las carencias que tiene en cierto sentido, pero luego cuando lo llevas adentro del campo, a la cancha, te das cuenta de que hay un talento increíble, ¿no? Y que al final pasa más por algo, por una reestructuración más por parte de la federación y del país y del contexto como tal que tiene el país, que del talento que tienen en sí los jugadores y jugadoras.
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2: Totalmente, totalmente. Una vez sales de aquí te das cuenta también porque los formadores, entrenadores, directores deportivos, secretarios técnicos, analistas españoles, y bueno, hablando ya más de un tema local de aquí de Cataluña, tienen tanto prestigio, y creo que es porque aquí incidimos mucho en la formación. Creo que también hay mucha competencia sana entre profesionales dentro del deporte, y cuando sales de aquí, pues, oye, te sientes muy valorado y ves cómo al medio y a largo plazo el impacto es real dentro de la cultura futbolística, y bueno, en México sobre todo se está viviendo los últimos años, y ahora recientemente pues con el staff técnico de la selección mexicana podemos ver a gente muy muy importante como Juan Malillo, por ejemplo, o el propio Rafa Márquez, que al final a nivel de formación como entrenador pues se ha crecido aquí en la Masía, y ahora pues ha tomado el rumbo de volver a su país y poder demostrar todo lo que ha aprendido aquí, ¿no?
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2: Bueno, yo creo que actualmente estamos en el mejor momento y con la mayor cantidad de representantes, da igual en la parte de futbolistas como en la parte de directores técnicos, especialistas. Creo que, bueno, tiempo atrás han hecho muy buen trabajo pues gente como el señor Luis Quiñonero, ¿no? El presidente de la EPRAT durante mucho tiempo, Agustín Vacas también, Pedro Dolera es una persona muy reconocida por su trabajo fuera de aquí también, y a día de hoy pues tenemos mucha gente y joven, te podría decir, como Alex Túnez en la DAM, tenemos a Javi Martos también, ¿no? Que después de haber sido un gran futbolista pues ahora forma parte del cuerpo técnico de la EPRAT. Y a nivel de jugadores, bueno, el último caso así más mediático, por así decirlo, creo que es Ryan Zinevi, que después de haber salido de la cantera de la EPRAT, haber pasado el año pasado por Granada, haber debutado en segunda división, pues ha conseguido un contrato con el Real Madrid. Pues también tenemos a Óscar Vacas, que hace poquito, después de estar con el Europa y hacer muy buen papel, pues ha fichado por la Ponferradina. No sé, creo que hay más y no quiero dejarme a ninguno, pero que se me vengan así a la mente, estos nombres creo que son importantes, que representan muy bien lo que es el fútbol local y otros tantos, y creo que estamos en la mejor etapa, que también coincide con la evolución del mundo del fútbol, de la cantidad de puestos de trabajo que ahora exige, ¿no? Un staff profesional, ya sea de analista o scouting, que es lo que estudié yo recientemente, preparadores físicos, como Kim Bartolomé, que estuvo en Al-Jeddah la temporada pasada. Entonces esto da pie a que cuando llegas a juveniles o cadetes y quizá tu nivel o incluso a veces tus ganas como jugador ves que no te está dando o que se te queda muy lejos ese sueño de ser futbolista profesional, pues puedas desviar o invertir toda esa energía y esa pasión en otras posiciones en las cuales pues también te permiten estar cerca de o vivir de tu pasión, que al final es el deporte y en este caso el fútbol.
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2: Pues mediante las redes sociales. Ahora mismo estamos trabajando mucho en Instagram mientras damos forma a todo. También está el correo de foodhomeacademy@gmail.com. Y nada, que nos cuenten su caso y transparentemente, pues sin ningún tipo de coste lo estudiaremos, lo escucharemos, porque al final nos movemos por pasión. Si lo podemos ayudar nosotros será un gusto, y si no, por suerte también contamos con una red de colaboradores muy buena y lo derivaremos a cualquiera de ellos para que pueda seguir avanzando y desarrollándose.
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2: Muchas gracias, Neil.

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2: 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Al fin, una pulmonía mató a Don Guido y están las campanas todo el día, doblando por él din-dan. Murió Don Guido, un señor, de mozo muy jaranero, muy galán, algo torero y de viejo, gran rezador. Dicen que tuvo un serrallo, ese señor de Sevilla, que era diestro en manejar el caballo y un maestro en refrescar manzanilla. Cuando mermó su riqueza, era su monomanía pensar que pensar tenía en asentar la cabeza. Y asentóla de una manera española, que fue a casarse con una doncella de gran fortuna y repintar los blasones, hablar de las tradiciones de su casa a escándalos y amoríos, poner tasa, sordina sus desvaríos. Gran pagano se hizo hermano de una santa cofradía y el Jueves Santo salía con un crucifijo en las manos, aquel trueno vestido de nazareno. Hoy nos dice la campana que han de llevarse mañana al buen de Don Guido muy serio camino del cementerio. Su amor a los alabares, a las sedas y a los oros, y a la sangre de los toros y al humo de los altares. ¡Oh! Fin de una aristocracia, la barba canosa y lacia, sobre el pecho metido en tosco sayal, las yertas manos en cruz, tan formal el caballero andaluz.

0: que ya le toca echar el de esto al sofrito. Bueno, pues ve recuperándola que voy a hablar con el invitado, voy a saludarle. Buenos días, Urbano.
1: Buenos días, Mar Carmen.
0: Urbano Colmenero, ¿de dónde viene usted?
1: ¿De dónde voy?
0: ¿De dónde vienes? ¿De dónde vienes? ¿A dónde vas? La pregunta del siglo.
1: Vengo de Almansa.
0: De Almansa. Ahora mismo explicaremos cómo tú y yo nos conocemos.
2: Hola.
0: Estaba presentando Urbano y estaba diciendo, Charo, no sé si lo sabrás, que Urbano y yo nos presentamos cada vez que nos vemos.
2: ¿Por qué?
0: Hace como unos... ¿Cuántos años hace que está Cubellas? Creo que casi 10, ¿no?
2: 11.
1: Más o menos.
0: Pues más o menos el primero o el segundo año, Urbano y yo, que nos conocíamos de manera virtual, aquello de encontrarnos por las redes, estaba con su señora esposa y vino hacia mí y nos presentamos. Hombre, ¿cómo estás? Y tal y cual. Vale, pues esto no pasó nada más. Nos presentamos y aquel año creo que no hablamos más. Pero cuando volvieron a Almansa, me escribe y me dice, qué burro soy, que fíjate que está en Barcelona y no te he saludado. Y entonces yo le dije, Urbano, nos hemos conocido, nos hemos saludado, nos hemos dado un beso y con tu mujer y todo. Y entonces cada vez que nos vemos le digo, Ana, por favor, preséntame a tu marido que no lo conozco.
1: Eso da idea de lo despiste que soy.
0: Sí. Entonces, como Urbano ya lleva tiempo siendo despiste y yo lo soy ahora, por eso te dijimos, Charo, por favor, media tú con tu cabeza, que aún la tienes en tu sitio.
2: Bueno.
0: Sí, bueno, pero está bien de memoria todavía. Sí, Fíjate, que Urbano lo he invitado porque, es un autor que él se lo guisa y se lo come. Quiero decir que escribe, se hace los diseños, se hace el libro, lo vende, lo autopublica, pero, por favor, qué calidad. Charo, yo lo tenía pendiente de leer precisamente porque bueno, es amigo, publicado, lo compras, pero nunca hay ese hueco, vienen otras personas al programa y ahí lo tenía. Publica el segundo y digo, Mari Carmen, me da vergüenza ya porque tenemos dos libros ya de Urbano. Y en esto que Charo me lo había recomendado encarecidamente y bueno, pues este verano lo leí. Los leí los dos del tirón. Son muy diferentes, pero son muy buenos. Charo, tenía razón. Eres una creadora de ansiedades en toda regla.
2: Bueno, yo ya sabes que cuando encuentro una cosa que me llama la atención por algún motivo, ¿no? Uh-huh. Y en el caso de Urbano me llama muchísimo la atención ese humor socarrón que tiene, que es fantástico. Sus personajes tienen un puntito
0: de humor negro, sí.
2: Tienen un puntito que me gusta mucho. No tiene nada que ver que seamos amigos, ¿eh?
0: No, ni mucho menos. Yo he leído amigos y no les he dicho lo que me ha gustado o no me ha gustado, porque a lo mejor no me ha gustado. Pero no, a Urbano enseguida se lo dije. Le dije, Urbano, me acabo de leer tu primera novela y enseguida he ido por la segunda.
2: Sí.
0: Y lo que me gusta, y ya lo comentaremos luego más tarde y tal, es el narrador. El narrador me encanta. O sea, los personajes pueden decir unas cosas u otras, pero lo que narra él, estoy oyendo su voz. Urbano, que no te dejamos hablar.
1: Por mí, perfecto.
0: Dice, porque estamos diciendo cosas muy chulas.
1: Nunca fue caballero de damas tan bien servido, he de decir. O sea que...
0: Bueno, pues ahora te damos palabra a ti y nos vas a explicar un poquito cómo empezaste en esto de escribir, porque creo que empezaste hace muchos años en una revista que, ojo, que ahora le vamos a dar un latigazo en la memoria de los que tenemos una edad. Hermano Lobo.
1: Sí.
0: Sí, una revista que ya muchos han olvidado.
1: No, claro, es que esto es de los años 70.
0: Claro, por eso.
1: Entonces, es una revista que se fundó a raíz del cierre de una anterior que se llamaba La Codorniz.
0: Sí.
1: Que la fundó el humorista Chumi Chúmez.
0: Sí.
1: Y trabajaba en ella el director de, y también humorista, el director de cine Manolo Summers.
0: También.

0: ¿Tú lo
1: Y
0: conocías a Chumichumes?
1: sí.
0: Porque a mí me encantaba Chumichumes, era uno de mis ídolos.
1: Sí, yo lo llegué a conocer porque en aquella época yo andaba por Madrid y dio la casualidad de que un día me presentaron a un señor que estaba en la editorial de la revista Triunfo y que era la misma editorial que publicaba Hermano Lobo. Y entonces, pues, yo empecé a hacer unas tiras cómicas, porque yo también dibujaba.
0: Sí,
1: Empecé a
0: muy
1: hacer
0: bien
1: unas
0: que
1: tiras
0: dibujas
1: cómicas
0: además.
1: y bueno, pues yo llevaba mis tiras cada semana allí y tal. Me pagaban y me iba. Y un día, pues, me vio Chumi Chúmez por allí, que andaba por la redacción, y dice, oye, he leído unas tiras tuyas, tú escribes. Y yo con todo mi cuajo dices, claro, o sea, que yo no había escrito nada, o sea, realmente,
0: Sí.
1: vamos.
0: Bueno, pero es que tú estás para cualquier cosa.
1: Y así
0: Para un
1: empezó
0: roto, lo
1: todo.
0: mismo que para un roto que para un descosido.
1: Entonces simplemente me dijo, pues tráeme algo, a ver cómo lo haces. Tráeme algo en la línea de la revista Hermano Lobo.
0: Sí.
1: Y entonces le llevé el artículo y dije, quiero algo corto, un artículo corto. Y le llevé unas cuantas cosas y me las fue cogiendo, todas
0: Muy
1: las que
0: bien.
1: le llevaba. Y de vez en cuando pues coincidíamos en una cafetería que estaba cerca de la residencia universitaria donde yo estaba. Y coincidíamos Hermano Sumers y Chumes allí tomando café. Y sí, eran unos tipos muy divertidos, de
0: Sí,
1: verdad.
0: la verdad es que lo eran. Bueno, yo tuve la suerte de verlo un par de veces, pero na, lo saludé, o sea, lo que se dice, hola, le di la mano y se acabó. Quiero decir que no tuve, quiero decir, no se acordaría nunca más de mí. Bueno, entonces en esos tiempos escribías, dibujabas, pero no habías escrito nada. ¿Cómo? A ver. Digámoslo de otra manera, no habías publicado nada de lo que habías escrito. ¿Fue así?
1: No, no, no, no, no, yo no había escrito nada, y seguí sin escribir nada.
0: Ah,
1: O
0: tú no
1: sea,
0: escribías para ti tampoco.
1: no, no, qué va,
0: Claro.
1: en absoluto. Luego, vamos, si quieres te resumo la biografía, pero yo no escribí nada hasta el año 2019,
0: Muy mal ese año, muy mal. Tenías que haberte
1: prácticamente.
0: esperado un año.
1: No, no, si me permitís,
0: Sí.
1: yo creo que el salto al estrellato, al vacío, fue el concurso de
0: Ese
1: relatos
0: está hablando de ese está
1: de Bruma
0: hablando,
1: Negra.
0: Charo. De ese está
1: Sí,
0: hablando del año
1: claro,
0: 2019.
1: claro. Por
0: Por
1: eso que
0: eso
1: ahí
0: digo
1: le
0: que se tenía
1: entró.
0: que haber esperado un año.
1: No, no, ahí le entró el gusanillo de escribir y ganó este concurso
0: Por eso,
1: de relatos en el
0: Charo,
1: que
0: que
1: se
0: por eso te lo
1: metió.
0: digo, porque yo estuve finalista y me ganó él, que tenía que haberse
1: Ah,
0: esperado un
1: tú estabas
0: año.
1: en una lista.
0: Claro, me ganó él, estábamos los
1: No
0: dos
1: tenías
0: allí.
1: nada que hacer delante de Urbano,
0: No,
1: perdón que te
0: pues
1: diga,
0: por
1: ¿eh?
0: eso mismo lo estoy diciendo, un añito más se tenía que haber esperado.
1: Claro. Bueno, podéis volver a escribir los dos, ¿eh?
0: Sí.
1: Pero la verdad es que escribió un relato que era un relato de una persona que conocía muy bien la zona de Plencia, que es donde se celebra el Festival Bruma Negra. Y claro, era alguien que iba allí como siempre va Urbano, porque Urbano antes de escritor es lector y se nota, y además de ser lector es otro friki de los festivales como yo, que de hecho nos conocimos de esa manera,
0: Sí, yo también.
1: nos conocimos en el Festival de Cuenca, De cuenta, sí. Sí, en
0: sí.
1: Cuenca, ¿verdad? Fue Urbano, sí,
0: Sí,
1: y
0: sí.
1: desde
0: Bueno, es
1: entonces.
0: que Urbano ha recorrido un montón de festivales, porque yo lo he visto en Pamplona, lo he visto en Bossós, lo he visto en Cubellas, en Sant Boi, o sea, un montón de festivales.
1: Sí,
0: Sí.
1: y además es una parte muy importante, porque otra de las aficiones de Urbano es la fotografía, y hace unos reportajes buenísimos de los festivales, con unas fotos súper chulas de todos los asistentes, que después cuelga en sí. Facebook.
0: Y dice que no escribe, pero hace unas reseñas. Que aquellos son, bueno, aquello es un relato, ¿eh?
1: Hace una reseña o lo que sea.
0: O lo que sea, como dice.
1: O lo que sea.
0: Sí, pero es un artículo periodístico casi.
2: Sí, bueno, es que lo de Plencia es que vino así como me salen las cosas a mí. Bueno, de hecho, vamos a dejar las cosas claras. No es que no hubiera escrito nada, pero claro, escribir también es hacer memorias de empresa y redactar una guía de senderismo, sí, y etcétera, etcétera, que no tienen nada que ver con la novela negra ni nada de esto. Pero quiero decir que por mi profesión de diseñador gráfico sí que he escrito. He escrito hasta eslóganes publicitarios y he escrito un montón de cosas en ese aspecto. Pero claro, así una novela no, vamos, ni me atrevía. Uh-huh. Empecé a escribirla mucho antes de lo de Plencia, de lo del relato premiado. Escribí Serenata de Grillo, que es la primera novela, y luego, cuando la terminé, me di cuenta de lo mal que estaba y la guardé. Y a raíz del premio del Bruma Negra, entonces la rescaté y la rehice de arriba abajo.
0: Dijiste, no solamente me ha salido bien, sino que lo hago estupendamente.
2: No, pero aquello era infumable, ¿eh? O sea, sí, le tuve que dar la vuelta a todo totalmente.
0: Bueno,
2: o sea,
0: pero te sirvió de rodaje.
2: Sí.
0: De rodaje, porque la historia ya la tenías hecha. De hecho, a mí me ha gustado mucho más la primera que la segunda, pero no sé el por qué, ¿eh? Porque la segunda tiene una carga de ironía, tiene un fondo, tiene una historia buena, pero la primera es que, no sé, quizás disfrute más o alguna cosa en sí me llegó más o es más rural que la otra. No lo sé.
2: Sí. Bueno, claro, es que son diferentes.
0: Son muy diferentes.
2: Una es totalmente rural y la otra es totalmente urbana. Es todo lo contrario.
0: Sí.
2: Entonces, no lo sé.
0: Más que urbana, incluso en una localidad de estas de turísticas a tope.
2: En una ciudad de vacaciones.
0: Sí.
1: Vaya.
0: Sí, un tipo venidor. Un tipo venidor, pero de aquellos de bien plagado de turistas, sí.
1: Sí, que por cierto, no hemos dicho, no sé si lo has dicho en el momento que estaba desconectada, los títulos de las novelas.
0: No, porque no habíamos empezado todavía por las novelas, estábamos todavía por la codorniz.
1: Vale, sí, yo creo que Urbano luego nos lo explicará, pero sí, a ver qué tiene él con los animales, porque sí, su primera novela es Serenata de Grillos.
0: Sí, y la segunda, Tormenta de Cuervos.
1: Tormenta de Cuervos, sí. Y empezó en Hermano Lobo, que venía de la codorniz.
0: Eso, o sea, mismo.
1: ¿Tú sí, que eres un poco Rodríguez de la Fuente o qué?
0: San Antonio, ¿no? Que es el patrón de los animales.
2: No, es, vamos a ver. Es una,
0: son
2: cosa
0: cosas que salen en el libro, ¿no? Lo de Serena.
2: Accidental. Yo, además, los títulos de las dos novelas y esta tercera que estoy escribiendo los pongo siempre al final.
0: Sí.
2: Entonces, en esta, digamos, en la primera, el primer título lo saqué de simplemente de un contexto, de un contexto en que lo rural en agosto, en el mes de agosto, pues los grillos no paran,
0: sí,
2: no paran de sonar. Entonces, de ahí saqué el título, simplemente. Sí. Que en la novela sale que los grillos, y además el protagonista que tiene de es urbanita total, le hace mucha gracia eso de que los grillos no se callen nunca, estén continuamente. Y entonces, pues de ahí saqué el título. Uh-huh. Y la segunda, dije, como ya estaba pergeñando una tercera, que es esta que estoy escribiendo ahora, dije, ¿por qué no hago una trilogía y las uno con los títulos de este modo?
0: Y las portadas está, que también son del mismo estilo, sí.
2: Sí, entonces es eso, es simplemente eso, no es, es una cuestión, digamos. Yo que muchas veces aplico a sobre todo a los títulos y a las portadas, más que nada a las portadas, pues mi conocimiento es de diseño gráfico. Uh-huh. Es decir, entonces voy haciéndolo así, ¿no? Uh-huh. No es una cosa que yo haya encadenado con Hermano Lobo, con La Codorniz, no, surgió así.
0: Pues mira, te voy a leer, si me permites, es un trocito, no es un párrafo, es parte de un capítulo, pero nos va a llevar justo, además así la gente ve tu estilo y la forma en que narras, nos va a llevar justo a la canción que vamos a poner. El capítulo, que está muy al principio de la novela, se llama El Chincheta. Dice, cuando nació Juan Salinas, alias Chincheta, el que repartía los dones y las gracias debía de estar en otra cosa, como rascarse los huevos al sol del poniente, por decir algo. Bajito, redondo, algo tripudo, cuello corto y cabezón, no tiene lo que se dice la planta de un Adonis pinturero. Por si fuera poca desgracia, hay quien afirma que es un zumbado de manual, aunque él no lo sabe y quien le conoce tampoco pierde el sueño preguntándose cuánto de cierto hay en ello. Parece un poco raro y más feo que un pecado cometido por un cura de pueblo, pero nada más. Algunos comentan en una parte que está sin terminar y le falta el último martillazo, ese que dan a los humanos a la salida de la cadena de montaje. Lo que de verdad, hago un inciso, tengo un amigo que dice que le falta una patata para el kilo, ¿vale? Luego ya te explicaré quién es. Dice, lo que de verdad te importa es que Juan Salinas es un subproducto humano que hasta ahora ha sobrevivido caminando en precario equilibrio por el filo de la navaja choricera de sus acontecimientos. No ha tenido otra. Vino al mundo en el seno de una familia en riesgo de exclusión, como dicen ahora los que se la cogen con papel de fumar. Más que en riesgo y hablando en plata, la suya era una familia hecha una mierda. Su padre, que solía pasarse de vueltas con el sol y sombra, lleva en paradero desconocido desde que se aburrió de zurrarle a su madre, la cual murió por sobredosis. De eso ha pasado mucho tiempo y Salinas apenas se acuerda ya. La educación recibida en los centros de acogida de menores lo ha moldeado escasamente, tan solo lo justo para no ser un peligro público. Sin embargo, ha tenido esa mezcla de habilidad y suerte de la que están dotados algunos desgraciados para que no los pillen con las manos en la masa. Ha llegado a sus 30 mermados veranos limpio y no se le conocen antecedentes policiales. Incluso ha tenido una relación amorosa estable, más o menos fetén. Él y su Loli vivían razonablemente felices, comiendo perdices y hamburguesas. Nadie entiende cómo ella, una muchacha resultona, cascuda y de buen ver, se lió con semejante engendro. Esa relación fue uno de los más raros misterios de la atracción entre los sexos. Se rumorea que él la tiene doblada y que así, gracias a esa anomalía anatómica, le trabajaba con ciencia el punto G a la muchacha. Algo muy escondido debe de tener que la mayoría no ve, y la Loli sí supo apreciar. Pero la felicidad no dura mucho en la casa de los desdichados, y un mal día tuvieron lo que se llaman discrepancias de pareja. No se sabe muy bien a qué fueron debidas, pero lo cierto es que el Chincheta le calzó tal hostia a la Loli que le puso el mofrete de color de las cerezas. Es muy atravesá. Me calentaba mucho la cabeza. Siempre me estaba buscando y al final me encontró. Dicen que le contó a alguien. Ella no se lo pensó dos veces. Primero se fue a casa de su madre y después, harta de que su ex la persiguiera buscando el perdón, a vivir con un maromo cachas y guapetón que regentaba un gimnasio en el barrio. Pasado el tiempo, un buen día, como otras veces, Salinas se acercó a la Loli para intentar una reconciliación y el nuevo novio le sacudió dos trompazos que lo dejó medio groggy. Ya no volvió a por más. Ahí comenzó el declive del Chincheta. Sin embargo, hasta ahí hemos llegado en esta noche de julio, opaca de luna esquiva, huérfana de estrellas, abundante de picores y calores urgentes, los dados de la suerte van a empezar a rodar en su contra. Ahora mismo se dirige por lo oscuro del descampado hacia el piso de un camello, de cabecera, a su camello de cabecera, ahora con el bajón afectándole a la mollera, turbio de intenciones y desvaríos. Mira uno y otro lado receloso, paranoico, de fantasmas conjurados y anda deprisa, con paso bamboleante, los brazos separados cual pistolero rechoncho y cabezón. Es todo un poema de la ergonomía biométrica, observar los andares de este hombre. Ha entrado en el madrileño barrio del Tobo, donde la noche se enfosca de negruras ariscas, las farolas están de vacaciones y, como diría el clásico, no se ve a tres luchadores de sumo en lo alto de un burro. Solo se intuye a lo lejos donde acaba el ancho solar por el que discurre, el final de la calle Burbuja. La luz del último portal deja intuir un edificio en cada acera. el de la derecha, habitado por antiguos moradores de los Chabolos, ya derruidos. El de la izquierda, sin terminar y abandonado hace años, con la estructura al aire apenas tabicados algunos pisos. Desde una ventana se oye Born Under a Bad Sing, de Albert King, pero el Chincheta no está para blueses ni polcas norteñas, porque va con su tole, rumiando pensamientos inconexos, no se centra. Los cuatro pelotazos de whisky que lleva en el coleto tampoco ayudan demasiado a enfocar la cuestión. Pues esta es la descripción del Chincheta, que aunque no es el personaje principal, sí que es un personaje puntero dentro de la novela, porque porque comienza una de las tramas importantes que hay en el argumento, en la sinopsis de él. Y esta canción de Albert King, veo que te gusta mucho pues todo esto, el blues, el rock, todo esto urbano, ¿no?
2: Sí, sí, claro. Son, mis músicas preferidas, rock y blues. O sea que es una, me he quedado ahí, ya no he avanzado más.
0: Bueno, sí, es que es buena música. Entonces, si no te gusta la de ahora, pues tenemos un montón para escuchar, ¿no?
2: Vale.
0: Algo habrá. Algo habrá también hoy en día. Bueno, pues vamos a escuchar a Albert King y nada, hoy tenemos blues.

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8: Mira, estábamos escuchando la canción de Albert King, ha entrado Pep, que estaba fuera, arreglando cosas, que estabas arreglando cosas de técnicas de tu programa, Pep.
9: Sí, sí, buenos efectivamente, días. Buenos días.
8: Bueno, y ha dicho, ostras, este es Albert King, tengo una anécdota yo con esta canción. Cuéntanos, cuéntanos.
9: Hola, Urbano, ¿qué tal?
10: Hola, ¿qué tal?
9: De Bluesman a Bluesman.
10: Sí.
9: Bueno, sí, esta canción la publicó Albert King en 1966 y dio la coincidencia que un grupo que se había formado en ese momento, un grupo formado por un tal Jack Bruce al bajo, Ginger Baker a la batería y un tal Eric Clapton a la guitarra.
8: Sí, que acabamos de escucharle.
9: Llamado Cream. Bueno, pues escucharon esta canción y Clapton se enamoró no solamente de esta canción, sino de Albert King en general. Albert King fue el primer guitarrista en utilizar la guitarra Gibson en forma de V, que fue una cosa que ningún guitarrista en esa época decía, pero ¿esto qué coño es? Bueno, pues él la utilizó. Bien, pues Clapton se enamoró de esta canción y la grabaron para el grupo Cream. Y fíjate que tuvo muchísimo más éxito la versión de Cream que la propia de Albert King. Y claro, en los conciertos y en las actuaciones, a partir de ese momento, cada vez que Eric Clapton con Cream o en solitario tocaban esta canción, él siempre decía, "It's not mine, no es mía, es de Albert King". Y llegó incluso a grabar una versión en 1977, creo recordar, con el propio Albert King, de este Born Under the Back Sign. Sí.
8: La buscaremos.
9: Simplemente, pues eso, que es uno de los casos en los que la versión fue mucho más famosa que la versión original.
8: Hay varios.
9: Como pasó con Blood, Sweat, Shoes de Carl Perkins, que fue mucho más famosa con Elvis Presley, o con Black Magic Woman, que fue mucho más famosa con Santana que con Fleetwood Mac.
8: Sí, sí. Bueno, y siempre te he dicho yo que Bob Dylan hace unas canciones estupendas para que los demás la versionen de manera maravillosa.
9: Sí, bueno. A ver, aquí hay versiones y versiones también.
8: Versiones y versiones. Sí. Bueno, pues Urbano, ¿ya sabes algo más de Albert King?
10: Sí,
8: ¿y
10: sí,
8: de Eric Clapton?
10: Bueno, en realidad yo de los músicos no sé mucho.
8: ¿Te gustan sus canciones?
10: Lo único que ocurre es que me limito a escuchar y punto. O sea, que me gusta. Y
9: luego, sí, encima, así empecé yo.
10: Tengo una memoria de pez, pues luego no me acuerdo lo que he escuchado. Pues es decir, tengo aquí una discoteca en el ordenador bastante grande de blues y de rock, pero los nombres de vez en cuando las repaso y wow, mira, esto es así. Uh-huh. Bueno, hay nombres como Clapton o como toda esta gente que sí, claro, pero bueno, que muchas cosas se me olvidan.
8: Uh-huh. Bueno,
10: pero muy buena la anécdota, sí, sí.
8: Sí. Charo.
11: Dime.
8: Hola, tú que tienes mejor memoria que nosotros, ¿tú te acuerdas de los argumentos de las novelas de Urbano?
11: Pues mira.
8: Dice, pues mira, venga.
11: De la primera no lo recuerdo, la verdad. La verdad.
8: Ahora, pues vamos a hablar de la primera y luego entras tú con la segunda.
11: Claro, no, pero...
8: Mira, te la voy a leer a ver si lo vas recordando. No. De Serenata de Grillos. Dice, un camello es asesinado en un barrio de Madrid. ¿Qué es este? El Chincheta. El Chincheta ese no es el asesinado. Es el que va a su casa y lo asesina. Mientras tanto, un detective, buscando tranquilidad y por consejo de su psiquiatra, se marcha a un pequeño pueblo turístico al sureste serrano para terminar de curarse una grave depresión. Pero los pueblos tranquilos no existen y al poco de su llegada comenzarán a suceder cosas que alterarán todavía más su ánimo y el de todos los habitantes de la pequeña villa. Amor, humor y muerte. Es una novela en la que, en contra de la mayoría, todo es lo que parece. ¿Vas recordando?
11: No.
8: No.
11: No, pero no importa.
8: No importa, o sea, porque te queda la sensación de que te encantó.
11: Claro. ¿Sabes por qué no importa? Las buenas novelas también son buenas por no recordar lo que pasa, sino lo que te ha, el pozo que te ha dejado. Sí. ¿Por qué? Porque entonces la puedes volver a
8: la
11: leer.
8: Puedes la volver a leer.
11: Nueva.
8: Mira, yo lo he pensado, hasta incluso, Charo, la podemos poner en un club de lectura. Porque claro, tiene tanto luego que comentar. Que... Sí, sí, nosotros tenemos un club de lectura que es un... Sí. Bueno, es un privilegio. Un privilegio. Bueno. La gente lee muy bien, comenta muy bien y lo pasamos muy bien, la verdad.
11: Y además es un club prestigiosísimo. Sí. Al que no puede acceder todo el mundo.
8: No, es exclusivo.
11: O sea, de entrada es
8: más exclusivo que los clubs de cannabis, fíjate lo que te digo.
11: De entrada tiene que ser un club, el que venga a nuestro club le tiene que gustar la mortadela.
8: Eso mismo, la mortadela boloñesa.
11: Otro día os explicaremos el porqué.
8: Eso, eso mismo. Urbano, estás invitado a venir al club si leemos tu libro, para que expliques lo que tú quieras, que en alguna ocasión nos ha visitado algún autor y todo. ¿Vale?
10: Muy bien, vale. Pues avisa con tiempo y estaré.
8: Ya estás avisado.
11: Con tiempo. No, he quedado muy mal diciendo que no me acuerdo de la primera novela de
8: Umbar, mujer.
11: Pero sí que recuerdo la segunda, porque la
8: La tiene más reciente. Claro, es que la otra hace ya un par de años.
11: Sí, lo que recuerdo mucho es cosas que recuerdo de esta novela sin hacer spoilers.
8: Vale.
11: Pasa en una ciudad que puede leerse como Benidorm. Dos, los pepinos tienen muchos pepinos, calabacines.
8: Tienen mucha importancia la novela, sí.
11: Tienen importancia la novela. El protagonista está un poquito preocupado porque hay parte de su anatomía que ha sufrido como una especie
8: de cambio.
11: Dilatación, no sabemos debido a qué.
8: Sí. Pero yo creo que más que preocupado está bastante cabreado.
11: Entonces, ese cabreo le lleva a convertir esa ciudad en una especie de día de furia, versión manchega, pero en la costa levantina, con este humor socarrón y esta pachorra que tiene que tiene Urbano. Y es fantástico, es fantástico.
8: Sí. Además, ¿tú sabes esas películas americanas que para salvar a una persona destrozan una ciudad entera? Pues sí, más o menos, a mí en algún punto me lo recordó. Aquello que dices, pero bueno, esto se ha armado aquí por un quítame allá esas pajas, ¿no? Sí, sí. Está muy bien, muy bien. Bueno, yo lo que no recuerdo, Urbano, y eso me pasa, es lo primero que me pasa cuando olvido la novela, porque yo soy muy olvidadiza y soy de las que he releído mucho, mucho, y me encanta, porque así como Charo dice, y cuando la empiezo a leer ya me voy acordando, no, yo no, yo no, sé que me ha gustado mucho, pero la vuelvo a disfrutar.
10: No te preocupes, se me está olvidando hasta a mí.
8: Hasta ti. Yo lo que no recuerdo son los nombres, fíjate. ¿Qué te digo? Ya no me acuerdo. Hay uno que se llama Alex, me parece.
10: Sí, Alex es el prota, digamos.
8: ¿El protagonista de Serenata de Grillos?
10: Sí.
8: No, o de Tormenta de Cuervos. De
10: no,
8: Serenata.
10: No, de Serenata.
8: Sí, sí. Ya no me acuerdo de nada más. Sé que me encantó el personaje del tabernero, bueno, del que está allí en el,
10: sí,
8: en el bar. Me encantó. Es un señor que le gusta mucho hablar como si fuera del siglo pasado.
10: Sí, Guillermo, sí.
8: Guillermo. Que enseguida hace amistad con Alex y bueno, es un punto importante porque tú sabes que los bares es donde se... Tú,
10: claro,
8: me lo dijiste una vez, los bares es donde se trapichea todo y donde se entera uno de todo.
10: Donde se cuece todo.
8: Donde se cuecen todas las cosas. Uno va al bar,
10: claro,
8: y se entera. De hecho, a ti te pasó documentándote algo parecido, ¿no?
10: Pero... No sé a qué te refieres.
8: Sí, sí, a que bueno, me dijiste que habías ido a un bar y en media hora te habías enterado de no sé cuántas cosas.
10: Ah,
8: uno
10: bueno,
8: que te
10: bueno,
8: dijeron
10: sí,
8: que era el bar donde se cocía.
10: Recientemente. Sí, claro, no. Esto es sí para la documentación de mi tercera novela.
8: Ajá.
10: Sí, sí, sí. En media hora, por supuesto, yo tomé allí notas, pero vamos, enseguida vi de qué iba aquello.
8: En un bar que te habían recomendado, ¿no fue?
10: Sí, sí, sí. Sí. Uh-huh. Y además... Es ese bar en el que está abierto desde las 6 de la mañana, en que todo el mundo va allí a tomarse el carajillo o lo que sea, o la copa de sol y sombra, y sale zumbando para el Tajo. Es eminentemente rural también, o sea, y todo esto. Y aquello es un zoológico, pero un auténtico zoológico. Te encuentras desde señores que están a punto de jubilarse hasta... y que todavía trabajan en el campo, hasta chavalotes jóvenes con pendiente en la oreja y que están ahí, que apuntan al televisor con el dedo índice y disparan cuando no les gusta una cosa y cosas así.
8: O sea, ¿pero se mezclan entre ellos? ¿Tú ves que hay conversaciones entre los jóvenes, los viejos, o no?
10: Vamos a ver.
8: ¿Tienen sí, así por... más separados los grupitos?
10: Hombre, van más separados, pero es que el ten en cuenta que te estoy hablando de un pueblo pequeño.
8: Ajá.
10: Entonces prácticamente más o menos se conocen. Quiero decir que entonces pues alguien sabe o se ignoran.
8: Ajá.
10: O sea, porque también por alguna rencilla o por alguna cosa. Se puede dar de todo.
8: Sí. O sea. Tanto en Serenata de Grillos como en Tormenta de Cuervos también tienes esa fijación con... el sacar noticias de la gente que habla en los bares. Sobre todo hay una conversación, ahora no recuerdo cuál de las dos, creo que fue en la no lo sé, no te sé decir, que hay una conversación entre cuatro señores mayores que donde se desvela parte de lo que él necesita saber, le está ahí escuchando.
11: Sí,
8: en la segunda, en la de Tormenta de Cuervos, porque está leyendo, eso es, porque está leyendo, está, ahora he recordado, me ha venido a la cabeza verlo allí sentado con su botella de agua, sin
10: sí,
8: abrir y sin vaso, para que no le vuelvan a burundanguear.
10: Sí.
8: Y está él allí que se va a ir y de repente empiezan a hablar y se vuelve a sentar, porque empiezan sí, a hablar pues de lo que a él le interesa, de un tema, de una persona que, bueno, es como aquel que dice, es el eslabón que le cierra, o sea, que le ata algo que tenía pues ahí abierto. Es que no quiero explicar nada, entonces pues no sé qué palabra buscar. Simplemente decir que esa conversación no tiene desperdicio, es que Urbano mete mucho de él en sus personajes, ¿no es así?
10: Hombre, yo creo que todo el mundo, ¿eh? O sea, inventar un personaje de cero es muy difícil. Yo, vamos, por lo menos en lo que a mí respecta, porque claro, yo no soy un escritor de método ni de nada. Simplemente quiero decir que no tengo ni estilo, casi.
8: Sí. En eso no estoy de acuerdo.
10: No tienes estilo, lo demás te lo permitimos, pero no tienes estilo no es verdad. Tú coges la novela de Urbano y ves a Hugo. Es involuntario.
8: Pero es que te reconozco, o sea, yo a mí, y siempre lo digo, cuando lees una novela y estás escuchando a la persona que la está escribiendo y la estás encontrando bien, no le encuentras esas faltas y tal, a mí me gusta, porque es reconocer ese estilo.
10: Sí, vamos a ver. Mira, yo, como todo el mundo, escribo porque he leído mucho.
8: Claro.
10: Y a mí que no me vengan con historias.
11: Perdón,
10: que...
11: has leído mucho y has leído muy bien.
10: Uh-huh. Bueno,
11: cierro paréntesis.
10: Claro, lo que quiero decir es que yo no estoy descubriendo la pólvora en mis novelas, por supuesto, pero lo que sí que aporto, creo, pues es esa especie de no estilo muy personal y simplemente el fondo de humor, que es cómo empecé, porque yo empecé en Hermanólogo escribiendo artículos de humor. Uh-huh. Y de humor político, más bien, de humor que iba un poco solapando en la época de los 70, que es lo que se llamó la dicta blanda. Uh-huh. Cuando ya el amigo dictador estaba ya en las últimas. Uh-huh. Entonces, ahí es donde yo incido, es decir, en ese sarcasmo un poco para criticar una serie de cosas. Pues no olvidemos que mis novelas son negras,
8: sí,
10: una
8: sí.
10: De las formas que hay, negras, no lo que se llama negra ahora, acá casi todo, sino no hay unos finales totalmente felices, no hay, digamos... Y hay una crítica a todo el sistema.
8: Y hablas y se dan palizas y se asesina. Sí. Hay violencia por un lado. O sea, son novelas donde suceden un montón de cosas que no son nada divertidas. Pero ese narrador tiene, pues como lo he leído, ese puntito, esas comparaciones, esos refranes. Es un narrador que eres tú, el narrador eres tú. Entonces, es como tú, con esas...
10: Sí,
8: con
10: sí,
8: esos
10: claro.
8: Puntitos.
10: O sea, el narrador es el punto de vista, digamos, del autor.
8: Eso es.
10: Siempre. De hecho, yo lo aprovecho y incluso en la segunda mezclo, si os dais cuenta, mezclo, digamos, narración con punto de vista del protagonista.
8: Sí, sí, porque habla con su madre muerta. Bueno, sí, habla sí, con sí. Ella, nos sabe, o sea, habla de lo que él cree que le diría a su madre en ese momento.
10: En ese momento.
8: Eso es.
10: Sí, bueno, y aparte de eso, que la visión del narrador no es objetiva, es totalmente subjetiva. Mm. Y es la misma, la visión del narrador con respecto, por ejemplo, a la ciudad, es la misma que tiene el protagonista. En eso se solapan.
8: Sí.
10: Narrador y protagonista se solapan en este aspecto.
8: Sí. Luego también hay algunos puntitos, como decimos, de realismo mágico, con lo que sucede sí. con los cuervos, con lo que sucede con aquel viejo. Algún puntito de aquellos que dices... que está bien, lo metes en la novela negra, no tienes datos, o sea, no tienes evidencias, no puedes, es como, o sea, no tienes las como dicen los policías, tienes la sugerencia, o sea, lo que es la idea, pero no, mira, se me ha ido la cabeza, me he quedado en blanco. Me he quedado en blanco. He tenido uno de esos de mis vacíos de memoria. nos quedan tres o cuatro minutos para empezar el final, porque yo quiero leeros un trocitín, este va a ser cortito, de la canción con la que vamos a comentar, que la va a comentar Pep, porque es una sorpresa, te va a dar una sorpresa, Urbano. No la has oído nunca, pero te va a dar una sorpresa. De todas maneras, antes quería comentarte, en un par o tres de minutos, a ti y a Charo, a ver qué te parece, si se puede comentar algo de la novela que estás haciendo ahora.
10: Bueno, sí, pero generalidades, porque estoy en un principio, bueno, tú ya sabes, no sé si te lo he dicho alguna vez, que yo soy un escritor que no... que yo no soy un escritor escaleta, ni soy un escritor safari, totalmente.
8: O sea, tú has empezado y a ver a dónde te lleva.
10: No, yo voy por ahí a ver lo que cazo.
8: Ah. Pues
11: qué grande safari. Eres, qué grande eres, Urbano, qué grande eres.
10: Entonces, ahora, vamos a ver, tengo una idea, claro, una idea general. Uh-huh. La idea general está... pero luego van surgiendo una serie de cosas, es decir, van surgiendo un montón
8: de personajes. Que la vida pasa muchas cosas, y tú tienes los ojos puestos.
10: Lo que sí sé es que esto va a ser, lo que sí tengo claro es que se va a desarrollar en un pueblo también imaginario, pero manchego, en la llanura manchega, esta vez es la llanura, en un pueblo pequeño, que va a haber muchos personajes... y que va a ser el tono va a ser diferente a las otras dos. El tono va a ser una mezcla de esperpento que tienen ya las otras dos, porque el esperpento está latente ahí, un esperpento, y va a estar en clave escrita en clave de hard-boiled clásico.
8: Ajá. Muy bien. La vamos a leer en blanco y negro, ¿no?
10: No, el hardboiled me refiero literario, ¿eh?
8: Sí, por eso digo. Bueno, que nos va a recordar cine, el hardboiled. A mí cuando leo una novela de hardboiled me recuerda el blanco y negro.
10: Ya, bueno,
8: mira,
10: claro.
8: voy a leerte ese trocito porque Pep nos va a explicar algo de la persona que nos va a cantar hoy. Dice: los tres tipos se quedan al principio de la barra. Al ver entrar a Max, Laura le hace una seña desde el fondo. ¿Qué tomas? Agua sin abrir, sin vaso. Te van a mirar mal, nene. Hay gente que hace cosas mucho peores y ni la miran. Si no les gusta, que le pongan azúcar. Pero a lo que tomen ellos, a mi agua no. Lucy, un agua, sin abrir, sin vaso, y lo mío. En ese momento la música ambiental se diluye y contra todo pronóstico, en la ciudad de los sonidos uniformes y el omnipresente reggaetón, desde el fondo del local y sobre un pequeño escenario, una negra acompañada de tres músicos comienzan a desgranar un blues arrastrado, turbio de alcohol y derrota. Lo último que esperaba oír aquí. ¿Te gusta el blues? Lo bastante para saber que la que canta, a pesar del color de su piel, no nació en el delta del Mississippi. Jaja, no. Lua es de Soria, de padres guineanos. ¿Cómo lo has adivinado? Mueve demasiado el culo cuando canta. ¿Y eso de dónde te lo sacas? Cosas mías. Mira, aquella mesa ha quedado libre. Vamos a sentarnos. Allí, al menos, allí hay menos ruido. El Bibi Bar Blues está lleno, todo está lleno en Costa de Vigilia, pero la voz de Lua, haciendo una versión de The Heart That Never Waits, relaja el ambiente y atenúa las conversaciones de los más ruidosos. Pues a mí me gusta cómo canta Lua. Para ser de Soria no lo hace mal. Bueno, a lo que vamos. ¿Tienes algo para mí? Bueno, pues hay que decir que The Heart That Never Waits, que es de Joe Bonamassa, que tiene unas buenas versiones, podéis escucharla donde queráis. Sobre todo las que tiene en vivo, porque de 5 minutos que tiene la canción a 9 o 10 que alarga él, pues ya veis los solos de guitarra que hace. Pero hemos aprovechado este escrito para, bueno, pues hacer un juego de palabras, ¿no, Pep? No es tampoco del Mississippi.
9: Sí, como dice en la canción que vamos a escuchar, no viene del Mississippi, no viene de Nueva Orleans. Viene, en este caso, de Sant Quirze de Besora, es catalana, y es una de las mejores voces de blues que he escuchado desde hace mucho tiempo. Uh-huh. He tenido la suerte de cruzar unas cuantas palabras con ella y la espero en el Club Tortuga. Se trata de Montse Pratdesaba, más conocida como Big Mama. Adquirió su nombre gracias a, creo que fue por Big Mama Thornton, porque tiene una tonalidad de voz como la suya, y es, como he dicho, una de las mejores intérpretes de blues, con una veintena larga de álbumes a sus espaldas desde que comenzó en 1990. Hemos escogido una canción de su álbum Blues Rooted del año 2005, en el que nos cuenta precisamente eso, una cosa que yo tampoco he sabido nunca explicar, que no venimos del Mississippi, no venimos de Nueva Orleans, pero no sabemos por qué adoramos este tipo de música. Pues
8: eso es lo vamos a escuchar.
9: Nos dejamos con Big Mama.
8: No, primero vamos a despedir a esta gente. Urbano, muchas gracias por prestarme una horita de tu tiempo.
10: Nada, nada, gracias a vosotras. Esto ha sido una experiencia que recordaré siempre.
8: Sí. Y eso que no te hemos dejado hablar mucho, pero bueno, porque Charo y yo, cuando nos gusta algo, nos animamos, mira, lo recomendamos encarecidamente y aquí estamos de... Charo.
11: Oye, que es un placer siempre hablar con Urbano. Vuelvo a repetir que es un autor que, entre otras cosas, merece la pena leer porque él ha leído mucho y se nota. Sí. Eso es una cosa que debemos tener en cuenta también los lectores. Esos autores que han leído mucho y se nota. Y Urbano se le nota.
8: Muy bien. Pues vamos a empezar. Queremos que escuchéis la canción desde el principio. O sea que muchas gracias a los dos. La semana que viene tendremos más, evidentemente. Y ya nos vemos la semana que viene. Aprovechar el fin de semana para la cultura.
10: Gracias.
8: De nada.
11: Hasta la próxima.
8: Hasta la próxima.
10: Adiós.
8: Adiós.